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4: Es la hora 14.
5: 9 minutos. Temperatura 17 grados. Humedad 66%.
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amigos de LT25 Radio Guaraní, transmitiendo desde Curuzú-Cuatiá, en la provincia de Corrientes, República Argentina, desde el centro de la Mesopotamia. Bueno, hemos cambiado los operadores, así que se ha ido el estilo y ahora ingresó Marcos Favotti. Así que está renovado el asunto, es como las postas antes cuando había que renovarlo. Pasaban las diligencias y había que tomar los caballos frescos. Así es. Bueno, nosotros vamos a continuar con el chamamé mientras tanto y veremos con qué seguimos, Marcos. Ah, teníamos un mensaje, sí. Teníamos un mensajito por acá. ¿Para qué vamos a buscarlo? A ver qué dice. Dice: hola, don Rubén, ¿me puede pasar dos temas? Sufro sin ti y tú eres mi deseo. Un saludo, Mariano. Oh, este hombre es enamorado, che, le canta la vaina. Todos los sábados nos pide, ¿va? ¿Eh? Sí, qué corsario, ¿viste? No, no, no.

Bueno, ahí entonces hemos complacido. Eran los hermanos Barrio, ¿no? Los hermanos Barrio, con su forma de interpretar el chamamé. Un conjunto que fue a la fama ya por el año 1960, por ahí. Y marcaron toda una época en el chamamé, ¿no? Y bueno, y hasta el día de hoy, y hoy siguen los hijos de los Barrios, ¿no? Con ese, y otros conjuntos que siguen con esa forma de interpretar. Vendría a ser el chamamé romántico, ¿no? Para bailar bien apretado, al estilo mercedeño, lindo eso, que mira, se acuestan por el suelo, se arrodillan y se vuelven a levantar, ¿no? Hay que estar en buen estado atlético para bailar, ¿no? Porque capaz de caerse. Hay que tener buenas rodillas para hacer todas esas acrobacias, ¿no? Diferentes formas de bailar el chamamé, ¿no? Bueno, vamos a continuar nosotros. Entonces, estoy buscando un artículo. Se ha abierto una fábrica de acordeones en Puerto Tirol, acá en la provincia del Chaco, y estoy buscando ese para comentar y no lo estoy encontrando. Ya lo voy a encontrar ya. Pero lo bueno es que después que se fue don Simón Ocampo, todo eso, no había más quien fabrique acordeones acá en la Argentina, ¿no? O sea que se terminó la fábrica, ¿no? Y bueno, qué bueno que está renaciendo eso, porque cada día hay más demanda de esos instrumentos, ¿no? Así como también la guitarra y todas estas cosas para hacer nuestra música. Así que qué bueno que tengamos una fábrica y que esté en el interior, porque parece que todo el mundo se instala en Buenos Aires, ¿no? Y bueno, en este caso en Puerto Tirol, en la provincia del Chaco. Así que nos alegramos por la noticia. Métale entonces don este hombre.

según me enseñó el abuelo, para hacer un guiso carrero, la ollita le guisa en el brasero, despacio la calentás. La cebolla le dorás en grasa y con pimentón, ají fuerte a discreción y una hojita de laurel. La carne cortada fino, sal lo que precisás, algunas papas le echás. Cuando todo está fritado lo probás, si está salado, un poco de agua le agregás y el fideo se lo echás cuando ya largó el hervor. Si mucho condimentás, no tendrá el sabor campero, para ser un buen carrero, poco y nada precisás. Con un tinto lo acompañás, así no te cae pesado, y te aseguro, cuñado, que con esto te floreás.

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jóvenes a instrumentos musicales de fabricación nacional. La actividad contó con la participación del presidente del Consejo Federal de Inversiones FI, Ignacio Lamote, el presidente del Instituto de Cultura del Chaco, Mario Zorrilla, el intendente de Puerto Tirol, Humberto de Pomper, y representantes de la Fundación Puerto Tirol Chamamé, impulsora de la iniciativa. El gobernador dijo: acompañamos un proyecto que preserva nuestra identidad. El gobernador destacó el valor cultural y social de la iniciativa y remarcó el trabajo conjunto entre el gobierno provincial, el CFI y la comunidad de Puerto Tirol para convertir un sueño en una realidad. Estamos acompañando un proyecto que nació del esfuerzo y la pasión de sus hacedores. Gracias al trabajo conjunto con el fondo del CFI, hoy podemos apoyar esta iniciativa que fortalece nuestra identidad, nuestra música y nuestra cultura. Asimismo, señaló que la nueva fábrica escuela representa una oportunidad para preservar los oficios vinculados a la construcción artesanal de instrumentos y generar nuevas oportunidades para las futuras generaciones. Una fábrica única en la Argentina. El presidente del CFI, Ignacio Lamote, valoró el compromiso de la provincia con el desarrollo cultural y aseguró que se trata de una iniciativa con impacto regional. Es la primera fábrica social de acordeones de la Argentina. Nace desde la comunidad y fue acompañada por la provincia y hoy se convierte en una realidad gracias a un proceso de muchos años de trabajo, sostuvo Lamote. Explicó que el objetivo es producir instrumentos destinados principalmente a niños y jóvenes, fortaleciendo una expresión cultural profundamente arraigada en el litoral argentino, ampliando el acceso a un instrumento cuya fabricación es altamente especializada. Además, destacó el potencial cultural del Chaco y elogió la Bienal Internacional de Esculturas como uno de los grandes activos turísticos y culturales del país. Por su parte, el presidente del Instituto de Cultura, Mario Zorrilla, explicó que el proyecto demandó 2 años de trabajo conjunto con el CFI para la adquisición del equipamiento y la capacitación de los futuros luthiers. Los acordeones son instrumentos completamente artesanales que requieren una formación muy específica. Durante este tiempo capacitamos a quienes estarán a cargo de la producción para comenzar a fabricar un acordeón chaqueño. También remarcó que la fábrica abastecerá no solo al Chaco y al nordeste argentino, sino también al Paraguay, convirtiéndose en un polo regional para la construcción de estos instrumentos. En representación de la Fundación Puerto Tirol de Chamamé, Walter Bordón celebró la presentación del primer acordeón construido en la provincia y destacó que el proyecto busca acercar la música a las nuevas generaciones. Es una enorme alegría llegar hasta este momento. Más allá de fabricar instrumentos, queremos sembrar cultura, generar nuevos oficios y brindar oportunidades para que los chicos puedan aprender música desde pequeño. Bordón destacó además que la enseñanza musical favorece la concentración, la disciplina y el desarrollo integral de niños y adolescentes, al tiempo que contribuyó a preservar la identidad cultural del litoral. La fábrica escuela de lutería en acordeones posiciona al Chaco como pionero en la producción artesanal de estos instrumentos en la Argentina y consolida una política de fortalecimiento de la cultura, la formación y desarrollo productivo con identidad regional. Bueno, esto nos alegra mucho, ¿no? Porque justamente yo lo veo a este problema siempre, continuamente, en la escuela zaragocera, porque son muchos los alumnos, niños y adolescentes que necesitan tener su propio instrumento, ¿no? Y bueno, y los acordeones que hay en el mercado son, la mayoría son importados, son venidos de Alemania o de Italia, y son caras, no es fácil adquirirlas. Y pienso que estas que van a ser fabricadas acá en el Chaco posiblemente tengan un precio más accesible para que los niños y sus padres, por supuesto, puedan

0: adquirirlas y así los chicos puedan tener su instrumento para poder seguir adelante con esa ambición de llegar a ser músicos y tocar lo que a ellos tanto les gusta, como es hacer música.
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0: Y como estábamos hablando de Puerto Tirol y la fábrica de acordeones, ahí justamente escuchábamos Puerto Tirol por los Reyes del Chamamé. Puerto Tirol en la página de Heraclio Pérez y de Marcos H. Ramírez. Y después, como Peludo de Regalo, una página que pertenece a Salazar Fernández. 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

0: Las 14:42 y acá estamos nosotros ya en la segunda hora de nuestro programa del día sábado 8 de agosto de Evocando a Tarragó Ros. Vamos a seguir disfrutando de la música como acostumbramos siempre. Mientras comentamos a veces cosas lindas, ¿no? Que para las cosas, las malas noticias y las tristezas están los informativos. Uno prende la televisión y te vuelve loco. Hay que apagar, ¿no? Te carcome en la cabeza. Todo está mal, ¿eh? Así que mejor ni pensar. Vamos a dedicarme a escuchar música, más vale. Así nos refresca el alma y el espíritu. Vamos entonces con...
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Y ahí estábamos escuchando de la primera grabación que hicimos como Rubén Rodríguez y su conjunto, estos dos temas, Allá en la Estancia la Estrella y La Guaina Ausente. Ahí está, sí. Bueno. Hablando de noticias... No vamos a dejar de comentarnos, hoy ha fallecido el padre de Lionel Messi, el capitán de la selección argentina, con 68 años, después de luchar con una cruel dolencia. Y bueno, a veces ni la plata te salva de cuando te llega la hora, ¿no? Hay que marchar nomás. Así que ha fallecido y bueno, y Messi creo que está viajando de Estados Unidos y viene hacia Rosario, ¿no? Ahora sí va en serio, ¿no? Porque la otra vuelta le habían matado antes de empezar el Mundial, era. Hay mucha maldad en un sector de nuestra sociedad, ¿no? Pero bueno, así no son las cosas. Nadie es perfecto. Bueno, vamos con la música.

Guareté Cigarrilla era por demás conocido allá en el Curutú Cuatiá. En el campo y la ciudad se lo escuchaba tocar, y cuando andaba picado también solía tocantar. Qué lindos aquellos tiempos, cuando tenía un gateado para llegar pronto al boliche, con su machete colí, cortó todo el alambrado.

Y ahí estuvimos con los del Mailín, en la época cuando estaba Emilio Cuellar al frente. Y escuchábamos la página de Ramón Estigarribia, El Gateado, y después Mi Violín Chamamecero. En la provincia de Santiago del Estero, allá en las provincias del norte, también en Formosa, Salta, es muy común que se haga el chamamé y le incorporen el violín junto con el bandoneón. Son muy del bandoneón, son, y bueno, y le meten violín y suena muy lindo, suena. Es su forma de interpretar la música, ¿no? Y bueno, y después apareció Tarragó por ahí, por Santiago del Estero, y ahí se enloquecieron y agarraron el acordeón y empezaron a tocar el chamamé con el acordeón. Pero normalmente era con bandoneón y con el violín. Una orquesta, una cosa muy muy dulce, muy... es normal cuando escuchamos, por ejemplo, al Chaqueño Palavecino, todos estos cantores que cantan la chacarera, es muy normal que el instrumento que lleva la melodía, el que manda en la orquesta, sea el violín. Siempre hay un violín adelante, no, el que va llevando la melodía. Así que es muy muy normal que en esa zona abracen al violín como instrumento musical de primera línea. Bueno, tengo un pedido por acá, dice: hola, buenas tardes Rubén, pásenme en tema el Batatal. Saludo de Ramón Cáceres. Bueno, por ahí me vamos a buscar ahora.

0: 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Y ahí estuvimos, primero el conjunto de Ibotey nos dejaba de Mario Millán Medina, el Batatal. Ahí estábamos complaciendo pedidos. Y después, Gregorio de la Vega y su chamamé, Te Llora Curuzú. Vamos a ir al avance comercial y después vamos ya por la última parte de Evocando a Tarragorros del día de la fecha. 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
2: Murió Jorge Messi. Tenía 68 años y su fallecimiento se produjo esta madrugada en Rosario, donde estaba internado por un delicado estado de salud. El Sanatorio Centro emitió un parte donde informó el deceso e indicó que no se brindarán mayores detalles de las circunstancias médicas por respeto a la familia.
3: Lionel Messi llegaría esta noche a la Argentina para despedir a su padre. Viaja en un avión privado desde Miami.
2: Conmebol, Rosario Central y la Liga Profesional publicaron sentidos mensajes de apoyo al capitán de la selección, mientras que Newell's hizo la bandera a media asta. La ciudad calculó en 468 millones de pesos los daños por los incidentes en el Congreso. Incluye la quema de contenedores, veredas rotas y destrucción de césped en la plaza, e informó que ese será el costo de los trabajos para recomponer el espacio público. River anunció oficialmente la llegada de Thiago Almada. Lo hizo con un comunicado en sus redes, donde señaló que viajará en las próximas horas al país para sumarse al plantel, al tiempo que fue inscrito en la lista de buena fe para la Copa Sudamericana.
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2: 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Es la hora 15. 10 minutos. Temperatura 17 grados. Humedad 66%.
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la parte final de nuestro programa del día de la fecha. Así que vamos a disfrutar de los últimos chamamecitos que nos quedan para el día de hoy y que han elegido los operadores. Realmente uno quisiera pasar tanta música, ¿no? Pero no alcanza el tiempo. Pero hay tantos intérpretes musicales y tanta música guardada, ¿no? Que da gusto de escuchar. Yo me pongo a mirar a veces, a escuchar en YouTube, y aparecen tantos conjuntos y cosas tan lindas de realmente son para disfrutarla, ¿no? Y poner en conocimiento de la gente, ¿no? Y recrear obras maravillosas con melodías, letras, poesía, y apreciar a los buenos cantantes, a los buenos letristas y por supuesto intérpretes de los instrumentos que dejaron plasmado en discos lo mejor de ellos, ¿no? En música, para que la gente a través del tiempo siga disfrutando. Pero a veces tenemos que escuchar cosas que ay, ¿no? Realmente da dolor de cabeza, ¿no? Pero bueno, así están las cosas, ¿no? Y lo bueno queda guardado y perdido en el tiempo. Métale, señor operador.

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0: Y ahí estábamos escuchando a Cuta Montenegro, este hombre que fue cantor del conjunto Imotín mucho tiempo, y bueno, al frente de su conjunto, y escuchábamos primero Sos mi estrella, chamamé, y después de Torragorros, a Huicho. En ese tema, Huicho, ahí estaba yo con... tuve el honor de que me invitara y estábamos punteando ese tema con el acordeón. Es uno de los temas muy requeridos y bailados del maestro Tarrago. Esos placeres que da la vida, ¿no? De ser invitado por diferentes conjuntos y poder llevar la música a otras latitudes y a otros lugares, ¿no? Que cada conjunto tiene su público, ¿no? Y bueno, que la gente del conjunto de Botí son muy requeridos por la zona de Santa Fe, Córdoba, el sur de la Argentina. Entonces el chamamé se va desparramando y va adquiriendo la personalidad que merece. Bueno, son las 15:20, así que vamos a dos chamamecitos más y después entramos a salir a despedirnos.
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1: Y ahí estábamos escuchando toda la garra y la fuerza que tenía. Yo no lo conocí, pero me contaban que dice que era impresionante la fuerza que tenía para tocar el acordeón de Ramón Etigarría. Por algo le pusieron el Jaguarete, ¿no es cierto?, de sobrenombre. Pero dice que era arrollador, ¿no? Le ponía alma, vida y corazón, dice que... Le gustaba de más lo que hacía. Así tiene que ser, pues. Porque si no, si el músico no tiene motivación y está tocando sin alma y vida, no convence a nadie, ¿no? Así que él le transmitía la gana y la... Y por supuesto que tenía una emoción y un sentimiento muy grande, ¿no?, para interpretar el instrumento. Ahí estábamos escuchando Adiós, Gurusú Kuatiá, y hace su despedida, ¿no?, cuando se va hacia Buenos Aires a probar la suerte, ¿no? Y bueno, y no volvió, habrá vuelto de paseo, ¿no?, de visita, ¿no?, a Curuzú, pero a vivir no volvió más, y se quedó en Buenos Aires, allá por Villa Fiorito, por ahí. Ahí tenía su casa, y ahí vivió, y ahí se murió, y ahí nos abandonó, ¿no?, se fue. Y el otro tema que escuchamos, Don Gualberto, uno de los temas bien arrabalero, ¿no?, para bailar, y que pertenece a Tarragorros. Bueno, nosotros vamos a entrar a salir porque se nos está agotando el tiempo, así que ha sido un placer inmenso haber estado estas dos horas con el chamamé y en la compañía de nuestros oyentes a través de la radio. Y les deseamos a todos que tengan un feliz fin de semana, un sábado, domingo, que lo pasen de lo mejor, aprovechen el buen tiempo para salir a hacer cosas, o a pasear el que pueda, o caminar, o qué sé yo, tomar sol, que hace bien a la salud. Y bueno, el lunes hay que trabajar otra vez, así que... Ese que no le gusta a algunos mechos de campo cuando el lunes hay que ir a la tarde. Es más lindo el pueblo. Pero hay que ir, no queda otra. Así que bueno, gracias Marco Favote por la asistencia técnica, y nos vemos el sábado que viene, si Dios quiere. Chau, muchas gracias.

0: Es la hora 15:31. Temperatura 17 grados. Humedad 66%.
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4: Es la hora 15:35 minutos. Temperatura 17 grados. Humedad 66%. Invierno.

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2: Conmoción por la muerte de Jorge Messi. Leones Fútbol Club se sumó a las despedidas con un sentido mensaje en sus redes sociales. Publicó una fotografía donde el capitán de la selección argentina aparece junto a su hijo Matías, observando un encuentro del conjunto rosarino. Hoy somos más familia que nunca. Hasta siempre Jorge, expresó la institución en su cuenta de Instagram. Lionel Messi llegaría esta noche a la Argentina para despedir a su padre. Viaja en un avión privado desde Miami. La familia tiene decidido realizar un velorio íntimo en su Rosario natal para que lo despidan las personas más cercanas y sus amigos. No habrá ceremonia pública. La construcción cayó en junio el 4,1% y fue su cuarta baja en el año. Sin embargo, crece el 2,8% en el primer semestre y rebota el 4% interanual. Por su parte, la industria subió el 2% respecto del mismo mes del año pasado y bajó el 0,9% en relación a mayo. Finalmente, la temida policía anti-inmigración de Donald Trump llevará cámaras en los uniformes, pero aclaró que solo hará pública las grabaciones cuando sea en su mejor interés. La decisión se tomó luego de los últimos tiroteos mortales en varios estados, pero la opinión pública seguirá sin acceso a las imágenes para poder controlar su actuación.
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5: Es la hora 16.
6: 9 minutos. Temperatura 16 grados. Humedad 85%.
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Me gustaría por lo menos un momento volver a ser un niñito para decirte te quiero. Que me estreches en tus brazos, que me des un beso tierno, el mismo que me brindabas para arrullarme los sueños. Por eso les pido a ustedes, si tienen vivo a su viejo, recuérdenlo, visítenlo, respétenlo, díganle mucho te quiero, porque el día que se va es tarde para acordarse de eso. Y si tenés la desdicha que tu padre ya está muerto, seguro estará presente en tus mejores recuerdos y estará por vos velando junto a Dios allá en el cielo. Por eso es que no te olvido a vos, mi querido viejo. Te tengo siempre conmigo y con tus queridos nietos, a los que a veces malcriabas como todo buen abuelo. Gracias por darme la vida, por enseñarme a ser bueno. Gracias por tu sacrificio para brindarnos un techo. Gracias por ser un amigo. Gracias por darme tu aliento y por ser simplemente mi padre. Eso a Dios.

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5: ¡Fuerte el aplauso para Nahuel Penici!
6: Gracias, en serio. Gracias por acompañarnos. Un lujazo tenerte hoy.

0: Temperatura 16 grados. 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
1: ¡Fuerte el aplauso para Che Rivera!

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1: La hora
2: es la hora 16:31.
3: Temperatura 16 grados.
1: Y la humedad.
3: Humedad 85%.
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6: Es la hora 16. 37 minutos. Temperatura 17 grados. Humedad 84%.
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0: Temperatura 17 grados. Humedad 84%. 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

0: Es la hora 16. 59 minutos.
1: Temperatura 17 grados. Humedad 84%.
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3: La Real Federación Española de Fútbol lamentó la muerte de Jorge Messi. A través de una publicación difundida por redes sociales, expresaron todo nuestro cariño y afecto a Lionel y a sus seres queridos en estos momentos de profundo dolor. Por su parte, el presidente de la AFA también compartió una carta para despedir al papá del capitán de la selección argentina. Tu legado quedará

0: para siempre en el fútbol argentino, escribió Chiqui Tapia. Además, le agradeció no solo por haber traído al mundo al mejor jugador de todos los tiempos y su esfuerzo incansable por formarlo y acompañarlo a lo largo de toda su vida, indica el mensaje. El Banco Central advirtió que una escalada en la guerra de Oriente Medio puede complicar la economía argentina. En su informe de política monetaria, indica que un nuevo shock petrolero podría impulsar los precios internacionales y endurecer las condiciones de financiamiento. Señala que el menor stock de crudo y la reducción de compras por parte de China actuaron como un amortiguador de una crisis inflacionaria que ya está cerca de agotarse. Facundo Moyano reapareció en redes sociales con un posteo tras días de no dar explicaciones. Publicó una historia en Instagram en la que exhibió un rosario sostenido con su mano y acompañó la imagen con un emoji de dos manos juntas rezando. Sigue vigente en tanto la restricción judicial que le impide al exdiputado acercarse a su pareja Candela Arizaga.
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8: Es la hora 17. 7 minutos. Temperatura 17 grados. Humedad 84%.
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4: Temperatura 17 grados. Humedad 84%.

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5: Es la hora 17:34.
6: Temperatura 16 grados. Humedad 84%.
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11: Alabado sea Jesucristo. Bienvenidos a todos los que nos sintonizan. Hoy nuevamente estamos compartiendo este espacio que llamamos Tú serás nuestro Dios.

0: Nosotros, tu pueblo, Señor, estamos aquí como siempre, Nina, David, Fabiana, Gladys, nuestro querido operador Lelo y quien les habla, Lilian. Hoy el Señor nos regala una hermosa enseñanza, y es que el Evangelio es vida nueva que necesita estructuras nuevas. Y así, como nuestro operador abre el micrófono, nosotros abrimos nuestros corazones para escuchar la palabra del día de hoy. Tú serás nuestro Dios, nosotros tu pueblo, Señor.
1: Mis queridos hermanos, hoy compartiremos dos versículos del Evangelio de San Mateo, del capítulo 6.

que tienen una Biblia en casa pueden leer o buscar en internet este pasaje y compartir en familia. Miren las aves del cielo, que no siembran, ni cosechan, ni recogen en graneros, y el Padre Celestial las alimenta. ¿Acaso no valen ustedes mucho más que ellas? ¿Y quién de ustedes, por mucho que lo intente, puede añadir medio metro a su estatura? Palabra del Señor. Gloria a ti, Señor.

0: Tú serás nuestro Dios, nosotros tu pueblo, Señor.
1: Como comunidad de San Cayetano, hemos vivido un tiempo de gracia en estos días de novena y fiesta patronal a San Cayetano, patrono del pan y del trabajo. Fue un encuentro, una fiesta, con muchos hermanos en la fe, peregrinos y devotos. Toda comunidad tiene un origen. Dios se vale siempre de muchas personas, laicos, sacerdotes, quienes iniciaron la comunidad y otros siguen su crecimiento. Una de las iniciadoras es Marina de los Santos, quien nos va a relatar esta historia.

Hace más de 4 décadas, Dios quiso sembrar una semilla de esperanza en este sector de la ciudad. Allí nació la comunidad parroquial San Cayetano. No simplemente como un edificio o un espacio físico, sino como una familia de fe llamada a anunciar el Evangelio y a compartir la vida. Desde sus primeros pasos, se distinguió por ser una casa de puertas abiertas, donde el mate y las tortas fritas compartidas fueron tan importantes como la visita misionera, la celebración de la Eucaristía y el encuentro fraterno. En esta comunidad siempre hubo lugar para todos, porque desde sus orígenes se comprendió que la Iglesia se construye dando espacio al hermano, sirviendo y caminando juntos. Al recorrer la historia de San Cayetano, desfilan ante nuestros ojos rostros, acontecimientos y gestos sencillos que el tiempo no ha podido borrar. Son páginas escritas con sacrificio, generosidad y una profunda confianza en la providencia de Dios. Corría el año 1980, cuando llegó a los barrios de Imbico un sacerdote salesiano de corazón misionero, el padre Mario Cámpora. Su presencia marcó profundamente el nacimiento de la comunidad. Cada tarde recorría las calles en bicicleta y detrás de él iban decenas de niños que esperaban con alegría una palabra, un gesto de cariño o alguna sorpresa que llevaba consigo. En aquellos primeros años, la comunidad no contaba con un templo. Las celebraciones de la Santa Misa se realizaban en las casas de las familias de los barrios 102 y 150 viviendas, mientras que las primeras comuniones tenían lugar en la escuela número 471, 16 de noviembre, porque todavía no existía un espacio propio donde poder reunirse. Aquellas humildes celebraciones fueron el verdadero cimiento espiritual de la futura parroquia. El 28 de julio de 1984, la Iglesia diocesana sufrió una pérdida inmensa. Nuestro pastor y obispo, Monseñor Alberto Devoto, falleció en un accidente automovilístico, dejando a su pueblo profundamente conmovido. Su partida significó un momento de dolor para toda la diócesis, pero también fortaleció el compromiso de quienes continuaron trabajando por el crecimiento de las comunidades que él había acompañado con tanto amor. Después de las innumerables dificultades, incertidumbres y gestiones para obtener un lugar definitivo donde construir el templo, la comunidad vivió uno de los acontecimientos más significativos de su historia. El 11 de agosto de 1985, sobre un terreno que en ese momento era utilizado de manera provisoria, después de haberse perdido el predio originalmente donado por Imbico, se realizó la colocación de la piedra fundamental. Aquella celebración estuvo presidida por el obispo, Monseñor Luis Stockler, junto al padre Mario Cámpora, el padre Oreste Barra y una numerosa participación de fieles. En un gesto profundamente simbólico, la piedra fue colocada por niños, jóvenes, adultos, ancianos, el sacerdote y el obispo, manifestando que la Iglesia se edifica entre todos y pertenece a todos, porque al fin y al cabo, todos somos Iglesia. Con el paso del tiempo, esa piedra fue trasladada algunos metros y hoy descansa bajo el altar mayor del templo parroquial, recordando que Cristo es la verdadera piedra angular sobre la cual se sostiene toda la comunidad. Mientras continuaban las gestiones por la obtención definitiva del terreno, que permanecía en litigio entre la municipalidad y el ejército, la comunidad nunca dejó de evangelizar. El 5 de octubre de 1986 se realizó la tradicional peregrinación a María Auxiliadora, fortaleciendo la devoción mariana de la comunidad. El 8 de diciembre de 1986 se celebraron nuevamente las primeras comuniones en la escuela número 471, 16 de noviembre,
donde también tuvo lugar ese año la fiesta patronal y la procesión de San Cayetano. Recordando aquellos tiempos, el padre Mario expresaba: llegamos al final de un año de mucha lucha, empeño y grandes sacrificios por conseguir el terreno de San Cayetano. Hermanos que no se rindieron y confeccionaron carpetas y más carpetas para alcanzar lo que parecía inalcanzable. Ojalá los que vienen valoren esa entrega de aquellos hermanos cuyos nombres están escritos en el corazón de Dios. Estas palabras siguen siendo hoy un legado de perseverancia y esperanza. Al hacer memoria agradecida, vienen a nuestro corazón innumerables hombres y mujeres que hicieron posible el crecimiento de esta comunidad y que hoy muchos de ellos nos acompañan desde la comunión de los santos. Catequistas que anunciaron el Evangelio, jóvenes que dedicaron su tiempo al servicio de los niños en el oratorio festivo, misioneros que visitaron hogares llevando el abrazo de un Dios providencia que abraza y acompaña, familias que ofrecieron trabajo y donaciones, personas mayores que sostuvieron la obra con su oración, enfermos que unieron sus sufrimientos a la cruz de Cristo por la comunidad. Todos ellos, desde distintos lugares, entregaron parte de su vida para que el reino de Dios creciera en San Cayetano. En noviembre de 1987, comenzaron las primeras obras importantes con la construcción del anexo parroquial. En marzo de 1988, el anexo quedó concluido. Durante aquel invierno, el frío se filtraba por las aberturas, aún sin puertas ni ventanas. Pero la alegría de contar con un lugar propio superaba cualquier incomodidad. Poco después, comenzaron las excavaciones de los cimientos de hasta 3 metros de profundidad para levantar el futuro templo. Lentamente fueron elevándose las paredes que darían forma a la casa donde generaciones enteras celebrarían la fe. El 1 de enero de 1989, la comunidad vivió un hecho profundamente significativo. San Cayetano fue sede de la Misa por la Paz, presidida por el padre Mario Cámpora, quien concelebró con el párroco de Nuestra Señora del Pilar, padre Francisco Buzón, y sacerdotes diocesanos de la ciudad. También acompañaron los salesianos pertenecientes al Templo San Juan Bosco. A partir de entonces, comenzaron a celebrarse las misas en la futura casa parroquial, que todavía no tenía techo ni piso, apenas algunas paredes levantadas. Sin embargo, ya era el lugar donde el pueblo de Dios podía reunirse alrededor del altar, y cada año celebraba a su santo patrono con almuerzo comunitario, donde las sillas escaseaban y se terminaba comiendo sentado sobre una pila de ladrillos, pequeños pormenores que no quitaban la alegría ni el deseo del compartir fraterno y comunitario. En octubre de 1989 recibimos la visita de la imagen histórica de Nuestra Señora del Pilar, patrona de Curuzú Cuatiá, ya que la parroquia madre de la ciudad cumplía 100 años. Fue un momento de alegría y encuentros fraternos entre las distintas comunidades. Cada persona se acercaba a la madrecita con flores, velas y oración emocionada. Al culminar su paso por nuestra comunidad, regresó entre acordes de chamamé y cantos al camarín donde cariñosamente la veneramos todos. Como en una línea de tiempo, iremos recorriendo el camino junto a los pastores que guiaron nuestro caminar. En la etapa fundacional, que va de los años 1980 a 1992, durante el ministerio del padre Mario Cámpora, salesiano de Don Bosco, se consolidaron los cimientos materiales y espirituales de la futura parroquia. En este periodo se produjo la donación del terreno destinado al templo. Comenzaron las obras de construcción y se colocó la piedra fundamental, precisamente en el lugar donde hoy se encuentra el altar,
signo de Cristo como piedra angular de la Iglesia. En los primeros meses de 1992, el padre Gino Bassas, salesiano de Don Bosco, dio continuidad al camino iniciado por la comunidad, orando y esperando una nueva etapa pastoral con espíritu diocesano. Del año 1992 a 1997, con la llegada del padre José María Benítez, primer sacerdote diocesano al frente de la comunidad, comenzó un tiempo de consolidación eclesial. Entre los acontecimientos más significativos de este periodo, se destaca la entronización del Santísimo Sacramento en el Templo San Cayetano, fortaleciendo la espiritualidad eucarística de la comunidad. Asimismo, se inició el camino de las comunidades eclesiales de base, acompañadas por el padre Julián Jerónimo Cini y su equipo pastoral, promoviendo una iglesia organizada en pequeñas comunidades de fe, oración y servicio. Entre 1997 y 2000, bajo el acompañamiento del padre Martín Elías Mote, la comunidad profundizó su identidad como una verdadera comunidad de comunidades. Se fortaleció el trabajo misionero tanto en el ámbito urbano como rural, acompañando especialmente a las comunidades María Auxiliadora y María de Itatí. Durante estos años surgieron experiencias pastorales que marcarían la identidad parroquial, como la carpa misionera, destinada a la evangelización barrial, la construcción del estudio de grabación y el nacimiento del programa radial Tú serás nuestro Dios, nosotros tu pueblo, Señor. Un espacio que permitió anunciar el Evangelio a través de los medios de comunicación. El ministerio del padre Ramón Felipe Espinosa, acompañado por el seminarista Juan Carlos Mendoza, estuvo marcado por un notable crecimiento de la organización comunitaria. La parroquia llegó a conformar alrededor de 30 pequeñas comunidades, distribuidas en distintos barrios, cada una con su santo patrono, responsables y celebraciones propias, fortaleciendo la participación de los laicos en la vida pastoral. En esta etapa se promovió la formación litúrgica de los agentes pastorales, se consolidó el equipo de animación musical, comenzó la catequesis de adultos y se construyó la casa parroquial junto al espacio destinado a huéspedes. También se dio continuidad al programa radial, incorporando la grabación de celebraciones destinadas a las comunidades rurales, y se inició la formación de Ignacio Bautista Regi, Nacho, con vistas al diaconado permanente. Posteriormente, durante el ministerio del padre Juan Carlos Mendoza, del año 2004 a 2008, acompañado por el diácono Francisco Baltasar Arce y el seminarista Cecilio Alegre, se fortaleció nuevamente la tarea misionera en la ciudad y en la zona rural. En estos años surgieron nuevos catequistas, ministros extraordinarios de la comunión y agentes pastorales, además de crearse la pastoral carcelaria destinada a brindar el acompañamiento espiritual a las personas privadas de su libertad. En el plano edilicio, gracias al esfuerzo solidario de toda la comunidad, se concretó la colocación del techo del templo parroquial. Con el nombramiento del padre Luis Alberto Adis como primer párroco, se inició una nueva etapa institucional en la historia de San Cayetano. La flamante parroquia profundizó el acompañamiento a las comunidades eclesiales de base y centros de devoción familiar mediante diversas instancias de formación, tanto presenciales como a través de videoconferencias, contando con la colaboración del padre Antonio Malarzuc, salesiano de Don Bosco, del padre Alejandro Puigare y del equipo del padre Marins. Se desarrollaron talleres de formación espiritual y humana abiertos a toda la comunidad, mientras que uno de los acontecimientos más significativos fue la ordenación de Ignacio Bautista Regi como diácono permanente, fruto del camino vocacional gestado dentro de la propia comunidad. En materia de infraestructura, se concretaron las obras emblemáticas, que fueron dos: la colocación del piso del templo y la construcción del campanario. Del año 2019 a 2024, durante el ministerio del padre Eduardo José Ortiz, la comunidad atravesó uno de los desafíos más importantes de su historia reciente, la pandemia. Frente a esta realidad inédita,
la parroquia reorganizó su acción pastoral para sostener la cercanía con las familias, priorizando el acompañamiento espiritual y la asistencia solidaria. En este contexto, Cáritas Parroquial desempeñó un papel fundamental, mientras que el equipo de comunicación permitió mantener vivo el vínculo con los fieles mediante las celebraciones de la misa transmitida por radio. En este periodo, también se inauguró el Salón Comunitario Padre Mario Cámpora, el Pabellón de los Baños e importantes refacciones destinadas a preservar la arquitectura original del templo. La actualidad continúa y, desde el año 2024 hasta hoy, nos acompaña el Padre Renato Pérez, quien ha impulsado un renovado dinamismo espiritual mediante un trabajo cercano con los distintos grupos parroquiales. Luego de un tiempo de discernimiento y escucha comunitaria, surgieron nuevos espacios de encuentro con el Señor, entre ellos las 24 horas de adoración al Santísimo Sacramento y las misas mensuales con imposición de manos, fortaleciendo la vida de oración de los fieles. En el plano edilicio, se llevaron adelante obras de infraestructura, entre las que se destacan la construcción del altar, el ambón y la pila bautismal de piedra, junto con la restauración de los bancos del parque parroquial. La historia de la comunidad San Cayetano no puede escribirse solamente con fechas, nombres o construcciones. Su verdadera riqueza está en las personas que generación tras generación hicieron de esta comunidad un signo vivo del reino de Dios. Cada piedra del templo habla de una familia que trabajó. Cada banco recuerda una oración. Cada celebración testimonia la fidelidad de Dios que nunca abandona a su pueblo. Hoy, a más de 40 años de aquel humilde comienzo, seguimos caminando con la misma certeza que animó a nuestros primeros hermanos. Cristo sigue edificando su iglesia. Como comunidad sinodal, queremos continuar creciendo en comunión, participación y misión, dando gracias por el pasado, viviendo con alegría el presente y mirando el futuro con esperanza, para que San Cayetano siga siendo un hogar donde todos encuentren a Dios y experimenten el amor de una iglesia cercana, fraterna

amados oyentes, llegó el momento de despedirnos, pero la semilla de amor de Dios seguirá viva en nuestros corazones. Que el Señor los bendiga y guarde hasta nuestro próximo encuentro, Dios mediante.

0: tú serás nuestro Dios, nosotros tu pueblo, Señor.
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2: Reiteramos, Lionel Messi viaja rumbo a Rosario para despedir a su padre. El capitán de la selección argentina partió cerca del mediodía desde Fort Lauderdale en Miami. Aterrizará alrededor de las 20:30 a la estación aérea Malvinas Argentinas, donde se reunirá con su familia para darle un último adiós luego a su papá en una ceremonia íntima. No habrá velatorio. El intendente de Rosario, Pablo Hapkin, despidió a Jorge Messi con un emotivo mensaje. Rosarino de alma y corazón, sencillo y buen tipo, posteó el jefe comunal junto a una fotografía en blanco y negro de Lionel Messi abrazado a su padre. Te vamos a extrañar, gracias por tu amistad, cierra el mensaje. El presidente de Uruguay opinó que el Papa León XIV puede dar una mano en la crisis diplomática entre Milei y Lula y admitió estar preocupado por este tema. Yamandú Orsi consideró muy oportuna la visita del sumo pontífice en noviembre y recordó que el Vaticano no es solo poder religioso, sino también una opinión relevante para el mundo.
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1: Hola, hola, hola, hola, hola, hola, hola, Pirinola, queridos amigos, ¿cómo están todos ustedes? Muy buenas tardes. ¿Cómo está mi querido Toñito?
2: ¡Hola! ¡Hola, Willy! ¡Qué haces, traicionero del miércoles!
3: Acosado.
0: ¿Cómo estamos? ¿Todo bien?
2: De corta de hierro, boludo.
1: Necesitamos que nos traiga el director de la radio un buen...
0: ¿Cómo? Aperitivo.
1: Un buen coñal café.
0: Sí.
1: Buen coñal café. Un saludo grande para toda la gente que nos está escuchando. Un abrazo grande.
0: ¡Oh, hasta dañando! ¿Qué tema tan particular que estamos... pasando en esta emisora?
1: ¿Y usted sabe quién es?
0: Ya cumpliendo nosotros 5 años en la empresa.
1: Sí.
0: 5 años muy duros, por supuesto. Y bueno, ahora...
1: Yo sí, no sé si usted sintió duro o sintió no.
0: No tan duro, pero sentí una laceada más o menos por mi lomo.
1: Che, qué contento estamos, che, nosotros somos... Escuchá.
0: Ahí está.
1: Escuchá, nosotros somos...
0: Cumpleaños feliz.
1: ¡Eso, Willy! Nosotros somos... Los hijos de papi, Daniel Ramos. Él no me esquina como unos nenes mañosos.
0: Pero sí, que, che.
1: Necesitamos comer.
0: O sea, somos bendecidos.
1: Mentira.
0: Porque no nos dejan trabajar.
1: No.
4: Mentira.
1: No.
0: Nosotros, o sea, tenemos que ser.
1: Bendecidos somos por Radio Guaraní. Nos quieren tanto.
0: Gracias a la T25,
1: Gracias. A ver, Daniel Ramos, yo le quiero tanto.
0: Gracias, Marco Favotti, TJ Pillo.
1: El otro día Levito que andaba por allá, Levito, y está el mismo zapato que tiene cuando los 5 años hace que le conocí, es el mismo zapato tiene ahora todavía. Tiene el mismo. Un saludo para él, Daniel Carabajal.
0: Lo bueno de estar acá es que voy a poder cobrar mis 20 de estilo, ¿viste?
5: Todo pasa bajo mi miembro.
0: ¿Cómo?
1: A ver.
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0: ¡Ah! Anda con tu filtro a dar vuelta a tu lado, ¿eh?
6: Sin ninguna alusión personal, pues juro, no es mi estilo. Alguien lleva en su interior, y no es para comer mejor, un cuchillo de doble filo. Muchos que serán de amigos, usando piel de cordero, lleva un cuchillo certero para dar la puñalada. Se acrecienta la jugada cuando hay mayor interés. ¡Ay! Y en las lides del querer con frecuencia es aplicada. ¡Ay! Cuchillo de doble filo, confianza traicionada.
0: Control técnico de la puesta del aire, Marcos Pavote, bienvenido a la tarde, chamamecera.
1: Marcos Pavote,
0: eso.
1: No es Pavote, sino
0: Pavote. Comenzamos con Chorizonte, chamamecera.
5: ¿Qué hay, hermano? ¿Cómo, hombre?
0: Hola a todos, Casa Comercial, bienvenidos a tus 5 años. Gracias por estar. Bienvenidos también, por supuesto, mis amigos de acá cerquita que me mandaron un mensajito más temprano. Los amigos de Batería San Ramón.
1: Muy bien.
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1: Chacarecito con la boca grande abierto, ¿viste vos?
0: Fiel a nuestro programa, fiel a los 5 años. Gracias por estar, Baterías San Ramón.
1: Saludos grandes para la nena Lidia y el nene Luke, que están escuchando el programa. Un saludo grande para esas dos parejitas.
0: Anoche estaban en el santo del trabajo, el Matías, ¿sí?
1: Ah, ¿están cayetando?
0: Ahí andaban ellos, sí.
1: Mirá, guau. ¿La nena también?
0: Ahí andaba la nena, ¿verdad?
1: Para andar un día picado, ¿y ahora ella no está sana nunca?
0: No sé, pero estaba ahí la nena, ¿viste? Tata.
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0: primero
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0: vanidad.
1: Un saludo grande para el chiquito Benítez que le encontré ayer, que vamos a conversar un rato ahí cerca de la iglesia, calle están, no están ahí. Justito para salir a la procesión también atajaron la calle, están, no tenés.
0: Chao, no tenés suerte ahí.
1: Oh, que tata, y tenés roto. Y tenés roto la marcha atrás, no me dije. Wow.
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0: Eso, señor. 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
0: ¡Eso! Y para el Cachito Dante Romero también en la Municipalidad de Cazadores Correntino. 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
1: Pero claro que sí. Un saludo grande para Cachito Dante Romero y para el Colorado Acheriteguiche.
0: ¡Eso!
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1: ¡Claro que sí! Venimos por San Martín, venimos...
0: Nos vamos preparando para el rural también, guarda, ¿eh?
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4: Me gustó para las cuadreras.
0: Eso.
4: Los 300 de
1: afuera. 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
0: Pero por supuesto. 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

¡Guau! Corriente y para todos, pues, también sonando en vivo, che. Un gran programa, adelantazo esta noche, pista Rincón Criollo. Llegan ellos los CMB, Matuá, Mercedeños. 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Y eso. ¿Estamos saliendo a través del internet o no?

0: Agua, Tata. Bienvenido a esa gente, a la gente de Concordia que nos están mirando también, nos están siguiendo la transmisión a través del online. También ahí se van prendiendo la gente de Necochea, esta gente que siempre están ahí también, una familia Pérez que está trabajando por esos lados, la gente de la Patagonia Argentina también, gracias por estar. Para Juan Federico Becker también, que están ya en sintonía, bienvenido en la tarde. Le quiero comentar a la señora Vilma de Don Camilo que la radio está, lo del Dani Quiroz, está lo del Dani Quiroz, puede pasar a buscar cuando quiera, señora. Ahí está la radio que usted ha sido ganadora el fin de semana pasado, por supuesto, que se sorteó durante estos 5 años de programa, Para el amigo Fernández, saludo grande para el Chino Fernández.
1: Para el Chino Fernández.
0: Sí, pues, la señora Alejandra Cañete.
1: Sí, un saludo grande también para...
0: Ellos son empleados allá de Juan Alegre. Allá para el lado de la cuarta... ¿cómo es?
1: Sí, cuarta ábalo. ¿En María Chica?
0: Eso.
1: Ahí.
0: Me acuerdo cómo se llama la estancia, che. Siempre nos escuchan, saludo grande para ellos. Para Don Polo, su señora también, un gran saludo cordial para ellos también. Gracias por estar, Y nosotros seguimos acompañándote en la sintonía de la radio. Para Moncho Montenegro, che. Para Babi también, para Doña Cata, che, que está entre el agua. Doña Cata no puede salir para Cruzuche, mucha lluvia. Es feo los caminos, che, no se puede ver el Moncho de la amiga Cata, Pero seguramente debe tener la pila full y la radio full escuchando nuestra programación de la radio, Ahora van a venir Moncho Montenegro, che, va a traer el acordeón. Vamos a tocar ahí con Moncho Montenegro, el duende de Iván. El Monchito Montenegro.
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0: Che, falleció Jorge Messi, ¿no? Dijo la Florencia Peña, el Mateo. Hoy creo que es cierto, che. Sí, falleció el padre de este muchacho, de cómo es, de Leo Messi. ¿Viste? Así que...
1: ¿Del jugador?
0: Exactamente. A los 68 años falleció el hombre, así que... ¿cómo es? Tenía un problema, che.
1: Ni toda la plata del mundo no le salva
0: a él. No, por supuesto, che. 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
1: Vamos a llevarle a la nena esa.
0: A la tóxica ahí el fin de semana.
1: ¿Cuándo la tóxica se paga un asado, no?
0: Pero sí, viste.
1: 5 años que estamos, nunca trajo un pedazo de carne la tóxica.
0: Hubo cumpleaños la semana, nos fuimos invitados. No comimos la torta, casi se quebró todos los platos.
1: Está
0: bien que otra gente nos quiere convidar acá para otra cosa también, pero no. Somos fieles acá nosotros, che.
1: Somos fieles acá.
3: Tenemos hambre.
0: Bueno, ahí tampoco que no se entiende bien el diálogo, ¿viste?
1: Es tóxica la de la oficina que no.
0: Dijo el Gaspi, el que era influencer, que se mató. ¡A la mierda, boludo!
1: Yo saludo para Ramón Fernández, que está de Franco, y para Diego Fernández, che, que está Franco allá por Mariano y Loza Corrientes. Le tocó al amigo Camaño.
0: Camaño, mira.
1: El amigo Camaño, llama gente, ya me salió a la disparada y cruzan la calle, pero no. No traía yo bebida, pues.
0: El que está preocupado en la zona allá, don Insalvable, todo con el tema del alambrado al caimán que se pegó una movida, parece con el agua, ¿viste?
3: Para mi amigo Kiko, ahí.
1: A ver, alambrado al caimán, si se va a arreglar todos los palos que cayeron todos.

0: 个包子。
1: Guarda,
0: Daniel. Transitando los cinco años por los caminos del Chamamé junto a Gustavito Sotelo.
1: Pero claro que sí, che, ahora vamos a tener que decirle al aire ahora la fecha que vamos a poner, porque me preguntan por la fecha que quieren la fiesta.
0: La fiesta vamos a hacer, gente, vamos a tratar de hacer mes de septiembre ya.
1: Septiembre, yo le diga así.
0: Pero el tema, ¿sabe qué pasa? Vamos a ser sinceros, el tema del tiempo, che.
1: Sí.
0: Miércoles de vuelta está pronosticado lluvia.
1: Ese
0: es el tema, che, el niño este de la sierra no le quiere ir nunca, che.
1: Pero ya...
0: ¿No quiere crecer niño, che?
1: Ya va ahí.
2: Ay, por favor, como llueve.
0: Vamos a tratar de conseguirle alguna niña, eso, cosa que le llegue junto a la niña.
1: Sí, que le llegue, que me otro lado.
0: A ver si se podemos hacer adolescente, que sea el niño, che, que se vaya, che.
3: Tranquilo soy para el trago.
0: Anoche justamente me fui a... Ahí al San Cayetano.
1: Sí.
0: Viste, bueno, cambiaron el escenario donde siempre habitualmente lo hacen. Hicieron al lado de la parroquia por el tema de pisos, más que nada.
1: Sí,
0: Y había un barrio, parecía un chiquero de chancho, ¿viste? Ahí.
1: Pero ¿cómo está flojo el terreno? Por
0: está flojo el terreno, ese es el tema, ¿viste?
1: Sí.
0: Y por ahí eso como que no. Por ahí no me quiero llegar, más que nada.
1: O sea, Calambrado el Caimán está parado también ahora.
0: Está parado, sí.
1: Y sí, porque fíjese, llevamos todos los palos.
0: No pasa nada porque ya está pronto flotando el palo, ¿viste? ¿Cómo es? El muerto, ¿viste?
1: El fallecido.
0: Sí, pues.
1: Y bueno, pero se hinchó, pues, el agua y ahí sacó la panza para afuera.
0: La fiesta, Mosé, mes de septiembre, si yo quiero llamarme con el tiempo, vamos a encajar una fiesta ahí en copetuda.
1: No, no,
0: es reyente tu filtro. Así que gracias a los amigos por estar, y gracias también. 33 minutitos a la hora 18. Me gustaría algo del Ángel de la Oilera, che. Ahí es Roberto Loloy, lo chaque, che. Hola Sotelo, buenas tardes. Quería un tema de los cuñados para los alambradores de Peco Guevara, que estamos en San José de Pinillo. Ahí están los chicos que
1: están ahora aquí, pues.
0: Y sí, si tiene, si los todos son los muertos.
1: Tiene el gigante el rato y todo.
0: ¡Guau! ¡Los cuñados!
1: Sí.
0: Diría Roberto, hablo.
1: ¡Cuñados! Se fueron a que salga los puertas, vuelta. Sí, pues, y no han levantado los huevos,
0: y yo. Sí, pues, olvídate, contra tu punto. Para el capataz general de Independencia, Horacio Riquelme, che.
1: ¡Vamos, todavía!
2: ¿Te gusta?
0: Sí, pues, mal, contra tu punto.
1: ¡Sandija!
4: A bailar.
0: Que reviente la hora a mis amigos de Galpón, Ramos Generales, para el Dani Quirós, para todo ese equipo de trabajo, che, para Joaquín, para José, para Juanita y para. ¿Quién más, tico? Bueno, para Dani.
1: Para Toito.
0: Y el Dolito y los cuñados, sí. Eso.
1: Saludos para Silvio Barrio, che, el cocinero del paraíso de Don Orlando Venta, che. Saludos grandes, está escuchando el programa el amigo Silvio Barrio. ¿Qué te cocina, gentecito, ese amigo?
0: Olvídate.
1: Parece una mujer, ¿no? Lo único que cocina para una mujer para volver a mi país. Parece que es de tres patas, ¿no? No sé, parece un triciclo, no le deja tres marcas cuando va.
0: Demasiado, che, demasiado.
1: El amigo Camaño, che, el lunes llegó bastante jodido, che. Parece que Don Venta le llevó a Chan la caja de la camioneta para que refresque de acá hasta el llave.
0: A la miércoles.
1: Parece que se olvidó de hincar las tortas el fin de semana.
0: Well.
1: Y sí, pues llegó, invento mamá, te tomó vino pronto y se empeó, pues.
0: No, así no, pues.
1: Olvídate, contra tus puntos, Sandija.
0: Se puede así, se puede. No. A la familia Sosa también, que lo está sintonizando, vaya el saludo cordial para ellas también, ¿eh?
1: Para mí, Mozamudio, sí, para que tuvo cumpleaños también la otra semana pasada. Otro también que nos invitó para el cumpleaños, torculoso con otro, ¿no? Nos comemos con carne, güey. Después vino el cumpleaños la Teresita, después vino el cumpleaños la Tati, después vino el cumpleaños Doña Rosa. Cuatro cumpleaños de Dios, ni uno, no.
2: Salsina nos dice. Yeah.
0: Presente en todo eso.
1: Para el Víctor Rodríguez, che, está escuchando seguramente el programa, che. Un abrazo grande, ¿eh? Un abrazo de oso hormiguero.
0: Saludos también para la
5: es
0: gente.
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0: Eso.
1: No, no, no. No, no, no.

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1: Hermosa oferta que viene, ¿eh? Saludos a toda la gente de mi barrio, che, que están escuchando el programa, también un saludo grande. Muchas gracias, gritaron, hija.
0: Ariel Gaúna es su nueva propuesta, se llama eso.
1: Muchito músico nuevo, hay ahora, bueno, sí. Uno más bueno que el otro. O las mujeres, muchito música, guayna, que tocan ya lindo y llaman la corrión, boludo.
0: Viste.
1: Contra tu punto, sabandija. Ahora estoy sintiendo. Escucha. Amor.
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1: Mamá.
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1: Transporte a Carapé mañana, si Dios quiere, tempranito a las 6:30 de la mañana. Partimos para la cuarta sección Loma, si Dios quiere. Y fue volviendo a la tarde nuevamente, porque el lunes tengo que ir a trabajar por alambrado. Tengo que ir a clavar el palo, mañana me voy. Todo lo que arrancó los royales, el agua está. Así que no te hayas reír de no te arranquita de luna.
0: Sí, nunca, no. ¿Para qué me ríe vos, bro?
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0: ¿Qué es lo que tiene esto que no me escucho yo?
1: ¿No se escucha? Ay, póngase eso, pues, por favor. Haga el favor, un Duarte. Mira que ya llega la que tenga un torero y que tenga que tener un cuento en el lomo, ¡Dani! ¡Papi! Mira acá, yo que me pelea, vení, pegale acá. Con tu chicote.
4: Sí, chicote, no, Dani. Estos dos se...

0: igual que una chola.
1: ¡Qué bonito, qué bonito!
0: ¡Por ahí, señor! ¡Operador por ahí! Paraje Garay, por Juancito, bueno, que le vamos a dedicar para toda la gente del Paraje Garay, el Paraje Basualdo, Pairirí, La Paloma, para todos lados, para llegar ahí, para que... ¡Toito ahí! ¿Cómo es? Coni, para todos, colodrero.
2: A ver si tenemos la oportunidad de aunque sea que Juancito Garay nos mande un mensajito, ¿viste? Porque no, nosotros, no. Siempre,
0: nosotros siempre... Nosotros
2: estamos 5 años y difundimos la música de él acá. Él no precisa, pero nosotros la difundimos porque realmente no... Nos identifica como curuzucateño,
0: señor,
2: y también como musiquero, ¿no?
0: Sí, señor. Escucha, ahí está.
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2: ¡Oh, Juancito Buenaga! El cultor del chamamé.
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0: cosas. Oh, Juan, bueno.

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2: Tengo un audio por acá también, a ver. Wow. Sí, ¿qué me dice el audio, Sotelito?
0: Sí, señor.
3: Che, Tony.
2: Camionero. Se van para Salta, mira.
0: Salta, ¿quién?
3: Un abrazo.
2: Están saliendo del remate, viste cómo remate. Ahí está. Para amigo Miguel Altune, para todo su equipo.
0: Hola, amigo Altune, ¿qué?
2: Para todos sus amigos, para, se van para Salta, che.
0: Wow.
2: Un tema de Botí para el camionero, che.
0: ¡Vamos! ¡Vamos! ¡Vamos, viejo!

0: tenemos que salir al aire, che.
1: Tenemos
0: una llamadita al aire, a ver. Hola, hola, hola, hola.
2: ¿Qué pasa, Carlito?
0: ¿Cómo está, mi querido hermanazo? Tu compadre, che.
3: El Don Antunes.
0: El Burro Antunes.
3: El Burro Antunes.
0: Sí.
4: ¿Tu barrio?
0: Vaya a cortarse. ¿Cómo está, viejito? Todo tranqui, che. Hoy comimos un buen asado ahí con el amigo Justicia, che. Muchita calaera.
2: Acá te va a juzgar Justicia. ¿Eh? Hablale.
0: Vaya, vale, Justicia, ¿cómo está su hermano?
5: Ahí por la hermana, ¿qué pan va a ir de mí?
0: Pero
5: la...
0: porque
5: en la casilla no aprendí.
0: ¡Guau, viejo can! Pero no, pechante, amigo, pechante ese hermano. ¡Va a pache! ¡Va a ir Argentina!
5: ¡Chazú,
3: ojas, ojas,
0: ojas, ojas, ojas, ojas, ojas, ojas, ojas, ojas, ojas, ojas, ojas, ojas, ojas, ojas, ojas, ojas, pero por además, hermano, por además, guapete, ya fue en la radio, guapete, Chirundi y el amigo Tony Duarte. Guapete, ya fue en el programa.
5: Bueno, te voy a dejar porque si no van a capaz de ir a una cosa en los barrios, Pepe.
0: No,
3: el crédito nomás, el otro chico de pichanga, seco, ¿eh?
0: Sáquenme, compadre. No, o sea que comimos un buen asado, che, así que un saludo grande, Justicia, un abrazo de media vuelta, hermano, para usted. Me aprecio, che.
3: Yo no tengo más confianza.
5: Un abrazo y un beso nomás porque eso no solo da yo.
0: No, para mí también un abrazo y un beso y un peté por el pescuezo. Don...
2: Bueno, locura.
0: Bueno, mi viejo, che, abrazo grande, saludo para usted y para la parienta ahí, che.
2: Hacele mi
0: estrella
2: perdida.
0: Ahora vamos a en vivo y directo mi estrella perdida. Así es, por cierto, mi. Damos dedicado al amigo Antunes.
2: Estamos escuchando la radio aquí con Justicia.
0: Dale, mi viejo, dale. Abrazo grande, hermano, abrazo grande.
2: Bueno, que sigan bien, che.
0: Gracias, viejo, gracias. Un abrazo y un beso. Bueno, ya llegamos a Miguel Antunes, vuelta.

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Hoy me embarga la emoción al brindarle este homenaje al correntino paisaje y a tan ilustre varón.

0: 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Y así continuamos nuevamente con nuestro querido programa cuando pasaron 9 minutos de la hora 7, queridos amigos. Ya estamos con visita, le tenemos a Monchito Montenegro, que no es lo mismo que Temón.
1: Tengo llamada, Justito.
0: Muy bien.
1: Hola, desde Radio Guaraní, buenas tardes, ¿con quién tengo el gusto?
2: Hola, Duarte, ¿cómo le va?
3: Hola.
1: Sí, señora, estamos al aire, ¿con quién tengo el gusto?
2: Alejandra, le habla Alejandra Canute.
1: Hola, señora Alejandra, ¿cómo anda, señora Alejandra?
2: Bien, bien, bien. Quería que le pase un tema para mi marido Chino.
1: Sí.
2: Estamos acá en casa para mis hijos Javier, Ivana,
1: sí.
2: Guadalupe, Tommy. Y Emanuel,
1: ¿algún temita musical que quiera, señora?
2: Y bueno, pasame, ¿sabes qué?
4: El burro.
2: El
1: cachamay.
2: ¿El cachamay?
1: Sí. Ese que pasó, cachamay, ¿qué pasó ese?
2: ¿Qué pasó, cachamay?
1: Ese le vamos a pasar un pedacito, la puntita nomás, señora.
2: Bueno,
4: y después el burro.
2: ¿Cómo? Y bueno, estamos todos bien, gracias a Dios.
1: Bueno, señora.
2: Estamos, familia, estamos
1: bien. Anoche lo he visto tirando pasos. No se bailaron todos, ¿eh?
2: No, pero nos reventamos bailando, disfrutamos la vida, y bueno, la vida es una sola.
1: Exactamente, y hasta esta noche lo espera el Rincón Criollo para los MD Matuá, ¿eh?
2: Ah, hoy están los Matuá.
1: Sí, ese que dice Mar de Lágrimas tiene que cantar, señora, ¿eh?
2: Pero ya el mar de lágrimas ya pasó para mí,
1: oye,
2: toda alegría.
1: Y bueno, entonces, como es besito. ¿Escucha? Besito, besito, que me desesperan.
4: Besito, que dejaste el huevo afuera.
1: Bueno, señora. Saludos para el Chino, che. Un abrazo grande.
2: Estaremos anoche
1: pataneando
2: si
1: Dios
2: quiere.
1: Bueno, señora, eso. Ahí me ponen contrapunto con usted, Chetan.
2: Oye, ahora estamos acá. Ahora cuando estoy en el campo, si Dios quiere, te llamo de allá de la
1: Pero,
2: casa.
1: ¿Cómo no, señora? ¿De qué estancia ustedes estaban, señora?
2: ¿Eh?
1: ¿Cómo se llamaba el campo, el lugar?
4: La estancia.
1: ¿Estancia?
2: Lo nuestro.
1: ¿Lo nuestro? Ah, qué lindo.
4: ¡Apa!
1: Bueno. ¿Y hay ovejas, señora, eso por ahí o no?
2: Bueno,
1: ay, escucharle, no va a nadie quería saber nada, ¿no, tío?
2: Hoy pasamos con su hijo Emma en su casa, con su señora.
1: Bueno.
2: Nos pasamos muy bien.
1: Bueno, señora.
4: Estamos preguntando si hay oveja.
2: Bueno.
1: Bueno, señora, un abrazo. Chau, chau. Sí. Sí, claro, sí, pues no, y Sotelo sí, lleve. Sotelo quiere saber por qué. Él en la semana anda por aquellos lados y él tiene que cosechar todo, por Dios.
2: Muchas gracias.
1: No, por favor, señora. Gracias, gracias, la llamada, che.
5: Está aumentando la majada.
1: Y está cerca de Guaraní.
4: Ya estamos ya los lanceados. Guau, patrón Guaraní, la llamada.
1: Más mensaje que me llega por acá. A ver, a ver, a ver. Dice...
4: Escuchá, gaucho pachanguero.
1: Sí. ¿Escuchá? A ver,
4: ¡Pachanguero!
1: La Pachamama. Hola, buenas tardes, ¿me pueden pasar un tema? Los Matuá, Merceño, mi corazón es tuyo.
4: Tuyo también.
1: Eso, no hubo festejo por de los cumples, dice este.
4: ¿Viste?
1: Dice Tati, no hubo festejo, Sotí. Lamentablemente no es suyo su corazón ahí. ¡Eso!
3: ¡Mamá!
6: ¡Ay!
1: Escucha para el amigo Altuna que te
4: hace. Ahí le casó mucho Montenegro con el muchacho, no más de escuchar molido.
1: Sí, pará.
4: A ver.
1: Se pegó y puso el cerrate.
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1: Medio loco, que sí.
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1: El otro prendido en la palanca del camión que está tengo no tiene otra cosa.
6: Nadie más, porque
1: sí, que los camiones ahora
6: ni con
1: linda
6: más
1: la palanca.
6: Ya
4: que aprendió la palanca, no, y te
1: sienta
6: amor,
1: ah.
4: Bueno,
1: ahora son chiquitos, ya me destrozo, no me van a ambulancia. Ay, antes los tiempos cantados, que le sacaba los cabreras que tenía grandecito la pata que tenía.
6: Mi vida,
1: en otro tiempo la punta tenía soy tú los cambios, sí. Veo bastante bien brilloso ya varios
4: días.
1: Tengo
4: tu imagen grabada. Concho Montenegro parece que era camión de antes y le quedó la pala. Le quedó el camión y le quedó la pala.
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4: Para aguantar.
1: Claro.
4: A ver, ¿cómo?
1: Escuchá, Moncho Cáceres, bravo. MB Matuá. Pegaron esa pocaya al estilo Moncho Cáceres, ¿eh?
4: Wow.
1: Encima tiene una calentura para un perdido río, ¿verdad?

0: Circa.
1: Cos'è? 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
0: 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Hoy es el cumpleaños de mi hermana Daniela Duarte también.
2: ¡Ah! De la abogada, che.
0: Sí, hoy también es el cumpleaños de ella.
2: Muy bien.
0: Está medio viejita ya, ¿no? Sí, ya tiene 35 tiene.
2: ¿35 ya? ¿Y usted está con 38,
0: no? Yo tengo 39, loco, la edad de Messi.
2: ¡Guatemala!
3: ¡Que
2: los cumplan! Sí, la edad de la Mónica también, mi hermana.
3: ¡Guatemala!
0: ¡Moncho! ¡Moncho, casi!
2: ¡Moncho, viejo, ñame! Este es lindo, tío, le dijo sordo y al robando un lechón y le dijo, este es lindo ya, porque abre la boca y nos grita como mañana para que miren mi. Él nomás no escuchaba porque veía que abría la boca. Porque...
0: Pero olvidate.
2: Asesorón, de aquel cachorro. Que tenemos a
0: mañana
2: a Monchito Montenegro, directamente de allá del Palacio Minute, de la tierra del duende Moncho Montenegro. Tiene los dedos de oro del chamamé, heredó los dedos de Tarragón Ross.
0: Por
2: nadie
0: supuesto.
2: Dijo nada.
4: Roca floja.
2: No, roca floja, ¿cómo hace?
0: Reunión. ¿Y después llegaste a la roca floja? Sí,
2: sí, sí, sí, sí, te llega el cazador con el dedo máximo de este, acá la roca.
0: Para el día de mañana, por ahí... No tenés ganas de cocinar porque te levantaste tarde, medio ganas de pocas ganas, o esta noche, ¿viste?
2: Sí, sí, sí.
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0: Lindo chorizo, che.
5: Estoy buscando chorizo, divino.
0: ¡Ay!
5: Un chorizo grande y rico.
0: Mañana capaz me pego una vuelta por la José, che. Ahora ya está de más para ahí, viste.
2: Sí.
0: Si yo uno mañana tengo ganas de hacer un asadito que me está pasando don Horacio Riquelme, viste.
2: Ah, yo pensé que era el cholengo, te estaba pasando la asado.
0: No, el otro día hizo, che, y bueno, y...
2: ¡Perdón! ¿Qué tal salió?
0: Bien, le dio bien, macho. Todo le piloteó bien, ¿viste?
2: No, pero él pronto hace bien, lo que pasa es que es bárbaro, hermano maevo.
0: El... Vio el último asado que hizo fue los testículos del huevo de... El huevo del carnero, ¿viste?
2: ¡Ah!
4: ¿Cómo, papá?
0: Y se bueno, coció, pero... ¿viste? Por arriba se coció. Eso es lo bueno, que se coció por arriba, ¿viste?
2: Pero esa vuelta que hizo el asado del cuarto de borrego... Asó el huevo. Él más le no asó el cuarto.
5: La chica.
6: Hay que poner un poco más de huevo.
0: Y el otro día, Nico, ¿se acuerda el fin de semana pasado, vio?
2: Escuchar lo que dice ahí la propaganda. Hay que tener un poco más de huevo, que me ha contado lo que tiene y ya hay otro poco más. De
6: hay que poner un poco más de huevo.
0: ¿No arrancó ningún pedazo del dedo también, viste?
2: Sí, anda
0: con un chorizo en la punta.
2: Sí,
0: ¿no?
2: Sí, sí.
0: Ya esa noche le arrancamos ya el cuero.
2: Ah, muy bien.
0: Está ahí, está haciendo el chico, ¿viste?
2: No, se está ganando.
0: Se está ganando.
2: Escucha. Costumbre de corriente ya del día de la va, ya sonar el dovilera, que hagan rajido las cuerdas del nativo.
0: Ah, escúchame, ahora me estoy acordando.
2: Sí.
0: Hoy tengo que un sorteo también de... Hay que anotarse para el sorteo de... De los... ¿Cómo es? Comestibles del Turco 2. Esto tengo para el sorteo, che.
2: ¡El Turquito 2! ¡Vamos todavía! ¡Vamos! El amigo Robaina, un saludo grande para el Turco 2. ¡Qué capo, boludo! Ahí tiene los... Cuando hace compra de más de 50.000, creo que eche, ya tener los combos, que tener la parejita. Y yo tengo dos combos, ya que...
0: ¿Sí?
2: Cuando me voy a comprar, sí.
0: Sí, pues mucho más combo tiene.
2: Así que un saludo
0: bueno,
2: grande
0: uno de los
2: para,
0: combos
2: para, no... para el Turco 2, che. Un saludo grande.
0: Tienen que anotarse con los tres últimos del DNI. Nombre este último el Denis que nos va participando para el sorteo de que vamos a hacer de Turco 2, ¿eh?
3: De la cancha, como aquí están, van.
0: Saludo grande para la gente de la estancia de allá de Navidad, el amigo Raúl Vallejo que está de guardia, ¿eh?
2: Raúlito Vallejo, escucha, a la altura de la gramilla salí con dolor de barriga. No salía ni venía cuando empecé a reventar,
0: sí.
2: Y me senté arriba una paja.
0: ¡Ja,
2: llanera me hizo la costilla, me hizo perder la... ¡Wow! ¿Establecimiento de la victoria, o no?
0: ¡Exactamente!
2: ¡Tren un grito, mochito! Así, al grito... ¡Woo! ¡Ese! Un grito yegüero cuando andaba buscando vaca por la vuelta al campo, llamando al capatán la vuelta allá y vos le pegás. Y el bolsillo de cerdo en tu boca. ¿Quién te contó a hueco?
0: ¡Me cuna del Taita! Mañana le quiero saludar también a este pequeño que mañana va a estar de cumpleaños, el hijo de Juancito Vera. De Perugorría Corriente.
2: ¡Mira! ¿Tu pariente?
0: Sí, pues, ¿viste? Mañana va a estar comiendo el amigo León. El hijo de Juancito, Mañana va a estar de cumple, va a hacer una fiesta en Perugorría Corriente a partir de las 11 de la mañana. Si por ahí va usted para Perugorría, su tío está invitado.
2: Sí, yo mañana te voy a Perugorría.
0: Vaya saludándose a León, que está invitado a partir de las 11 de la mañana. Es su cumpleañito. Para comer de todo, la granja se no necesita motivo, así que va a haber bizcacha, tortuga, nutria, lo que racha,
2: sí, burro,
0: lo que sea,
2: de todo.
0: Atendido por el mozo, el señor Monti.
2: Usted está bonito. ¡Oh! ¡Ya qué mira! Le ve la cara al mozo nomás de alta mañana, Buenos Aires, ¿eh?
0: Juancito Vera, ahí está, escuchá. Algo Juancito Vera ahí.
2: ¿Y la cordoncita de los Hileras tiene todavía o no?
0: Tiene,
2: sí, esa mezquina más que la mujer parece ese acordeón, ¿eh? Sí. ¿No se va mañana?
0: Mañana vamos a ver, che.
2: Yo me voy a ir mañana a Perugorría.
0: Vamos porque
2: acá
0: sí.
2: Voy a ir para allá.
0: ¿Cómo es? Yo mañana tengo un compromiso también, porque viste, encima...
2: Ah.
0: ¿Cómo es?
2: Encima le están para hacer el asado.
0: Y también, viste.
2: Sí, pues... Ya nos íbamos, ya, cumpleaños, Juancito, ahí.
0: ¿Ya?
2: Escucha la novela, no sé si está gritando, está llorando ahí.

0: Que pucha. Carlos, mira, carga adelante como bicicleta de reparto, tampoco no le gana al amigo Monti, ese Montillejo añame, grande la riga, parece que está hinchado en el medio número 8. Abajo parece que tiene otro callo más.
1: ¡Oh, atata! Juancito Vera y su conjunto de la localidad de Perú Barriga Corrientes. Hay que mover la taba nomás, che.
2: Esta tiene un tractor un poquito más nuevo, ya
1: vio. Ese es buena máquina, eh. Estamos, eso es buena máquina. Atata. Para la gente de la sociedad rural de Curuzú Costeada, para Fabián Rodallo, para toda su gente, un saludo bien cordial para ellos también, eh. Arriba y aprender a mover la carnaza, mamasa. Un saludo para el Mario Nariz Fontana.
0: Marito Nariz Pelota.
1: Antes me acuerdo que antes venía, no traía algo para tomar, ahora no viene más.
0: Pero vive por la calle, para el inspector de tráfico.
1: Mario Fontana, de la estancia Alchajá, bienvenido.
0: Mochito Montenegro y sus dos hileras entre un ratito va a empezar a sonar.
1: Eso, a ver qué dice por acá, a ver.
3: Un saludo grande a Juanito Vera. Que lo cumpla feliz y el cumpleaños de él.
1: No, el hijo.
3: De parte de Antunes.
1: De León, el hijo de él.
3: Argentico Judo del Barrio de Sarmiento.
1: Ah, bueno, escucharle ahí. Lo que yo estaba bailando justo a Cerdán, ¿le vio el video usted o no?
0: Obviamente, papá.
1: ¿Vio cómo bailaba así? Parecía una víbora, viste, bailando, viste.
0: Hoy he visto también. Pero... Sí, con ese pantalón de jean que andaba bailando, se le notaba la víbora que se...
4: Guarda la víbora.
0: A ver, ¿cómo?
4: Guarda la víbora.
1: Para el capataz general de Estancia La Patria también, que está de guardia, señor Jorge Omar Duarte, alias Polaco.
0: Se escucha cuando andaba bailando, yo veía que se le simbraba muerto para un tatuaje atado en la cola.
1: Barbaridad, ¿eh?
0: Saben, amigo, ¿eh? A
1: ver. Alzando la cuneta.
5: Una fría madrugada volviendo
1: a bien ver. Robado. ¿Qué tal, viejito? Buenas tardes, quiero participar al sorteo de mis tres últimos DNI. Son 256. El sorteo del turco y se
5: da.
1: Cinco de cero.
0: Ese se mete en todo el... Ahora no está teniendo ni para comprar la mercadería, porque piensa que haga manga.
1: Hola, buenas tardes, Agustín, che.
0: Tenemos
1: que anotar el tema Agustín, che, verá. ¿Dónde está Agustín? ¿Cuál número tiene?
0: Ahí está. Lo que está masticando la carne y así que ya le está masticando el brazo al muchachito y ya pensó que...
6: ¡La comida!
1: Para el señor Leonardo de Monte, su señora esposa, doña Mercedes también.
0: Doña Veneno.
1: Su familia, che. Para don Benicio también.
0: El amigo Pucheta Luis dice...
1: Dice, hola don Sotelo y Tony... Toquen en vivo, dice, en un ratito nada más.
0: Claro, ¿sí? En un ratito, si hermano, ya vamos a acá. Ya
1: a partir tenemos. De las 8 siempre nosotros hacemos transmisión de Facebook y hacemos música en vivo, ¿eh?
0: Encima tenemos una acordeonita de los buenos, los mejores.
1: Bueno, che. Pasame el feliz cumpleaños para Jorgito Enrique. Hoy está cumpliendo un añito más de vida. El abrazo de su papá, Luis, y mamá Isabel, dice.
0: Muy bien. Para el amigo Luisito, Pucheta, che. Hace rato nos fue a enterrar el hueso, tampoco la señora anda acá, y él allá tranquilo no fue salir de los mal caminos.
1: Esta noche se ven los MB Matuá, mercedeños, sí. En pista Rincón Criollo también, ¿eh?
0: Ahora un Pucheta está para esa asada de goma, ¿no? ¿Sí?
1: ¿Por?
0: No puede cortar la paz.
1: Mercedeño junto a Julito y los guardieros esta noche en Rincón Criollo Producciones. Sí,
0: escuche este mensaje.
1: A ver,
7: anotame que no te vayas a hacer loco.
1: Está anotado.
7: De hecho, está anotado 3-4 veces. Entonces, hasta el diacito también va a decir gran locito. Yo también ya te digo, no sale 3-4 veces.
0: Sí, sí, pues. Ay, ya.
7: Pego una de las 3-4 veces.
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1: ¿Escucha?
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1: Escucha.
8: 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Y hasta acá llegó.
0: Tengo una gana de llorar.
8: Amor.
1: Yo después de que recibí esos mensajes de tan profundo en mi corazón, ya quería dedicar ese tema, ¿viste? A ciertas personas, ¿viste? Hasta acá llegó mi amor, ¿viste?
0: Oh. Esa vuelta cuando le dijo, es más chiquitito y sostenido.
1: No, no era esa vuelta. Era uno de otros chicos acá, ¿viste?
0: Ah, sí, no. Sí, sí, sí. No, no, yo pensé que era esa vuelta cuando...
1: Era demasiado grande el tema, ¿viste?
0: Yo
1: estaba así. Esta cosa
0: cuando me fui a visitar,
1: le sí, no. Así que entré en su ropero y me meten en su ropero.
0: ¿Qué digo, me dijo usted?
1: Somos, no somos, sí.
0: Además, chiquito, el hijo de tu baño, digo, yo estaba con ganas de me dar su ropero.
1: ¿Qué pedo tenía, viejo, no?
0: Sí, se empezó un poquito y si para me dar su ropero tenía un peludo bastante.
1: Es la vida, viste, los caminos de la vida, viste.
0: Acá tenemos dos mensajitos los muchachos, el amigo Ramón Castillo, sí.
1: Acá te estamos escuchando mientras cocinamos algo.
0: Bueno.
1: Mientras cocinamos, amigos. Tenemos otro...
0: Sí.
1: Ah, tenemos correo, también, bueno.
0: El amigo Ramón Castillo que están allá por cerca del Federal Entre Ríos, sí, trabajando haciendo baño de banca. Saludos grandes para ustedes, amigo, que salga rico la comida.
1: Eso. Y que nos inviten a comer.
9: 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Es la hora 19:30. Temperatura 13 grados. Humedad 88%.
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9: Es la hora 19. 35 minutos. Temperatura 13 grados. Humedad 88%.
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17: Caballos, lo que se dice caballos, confieso que he visto alguno. Desde el pangaré al lobuno, supe andar en más de uno.

0: noches a todo el equipo y a la audiencia por los caminos del chamamé. Hoy, charlando de caballo nuevamente, quería comentar que el objetivo del adiestramiento del caballo es el desarrollo del mismo para convertirlo en un atleta feliz a través de una educación armoniosa. Como resultado, hace al caballo calmo, flexible, suelto, pero también confiado, atento y perspicaz, logrando de esa manera un entendimiento perfecto con su jinete. En ese sentido también es muy importante que tener en cuenta este detalle que muchas veces no lo consideramos, como por ejemplo la detención del caballo. El alto. En el alto el caballo debe pararse atento, comprometido, quieto y recto, con el peso distribuido uniformemente sobre las cuatro patas, enfrentadas y a la par. El cuello debe estar levantado, la nuca alta y la cabeza ligeramente delante de la vertical, al mismo tiempo que permanece en la mano y mantiene un ligero y suave contacto con la mano del jinete a través de la rienda. El caballo puede tascar suavemente la embocadura y debe estar listo para moverse a la más ligera indicación del jinete. El alto se obtiene mediante el desplazamiento del peso del caballo hacia los posteriores, mediante el correcto incremento de la acción del asiento y las piernas del jinete, enviándole al caballo, ¿no es cierto?, hacia una mano suavemente cerrada, causando un alto casi instantáneo, pero no abrupto, en un lugar previamente fijado. El alto es preparado mediante una serie de medias paradas para lograr precisión, exactitud y una correcta detención. Obviamente, al alto le sigue el paso. El paso es un aire de marcha en un ritmo regular de cuatro tiempos. Esta regularidad, combinada con una relajación total, debe ser mantenida durante todos los movimientos al paso. Cuando la mano y la pata del mismo lado se mueven casi al mismo tiempo, el paso tiende a convertirse en un movimiento casi lateral. Esta irregularidad, que puede convertirse en un movimiento de amblaje, es un serio deterioro del aire. Se reconocen los siguientes pasos: paso mediano, paso reunido, paso extendido y paso libre. En estas variaciones debe haber siempre una clara diferencia en la actitud y la distancia con la cual los cascos se ubican delante de la huella de los cascos anteriores. El paso mediano, por ejemplo, es un paso claro, regular y suelto, de amplitud moderada. El caballo, permaneciendo en la rienda, camina enérgicamente, pero con calma, con pasos parejos y determinados. La pata toca tierra enfrente de las pisadas de las manos. El jinete mantiene un contacto ligero, suave y parejo con la boca, permitiendo el movimiento natural de la cabeza y el cuello. El paso reunido. El caballo, permaneciendo en la rienda, se mueve resueltamente hacia adelante, con su cuello elevado y arqueado, mostrando una clara autoimpulsión. La cabeza se aproxima a la posición vertical, manteniendo un ligero contacto con la boca. Las patas se comprometen con una buena acción de garrones. El ritmo debe permanecer activo y vigoroso, ubicando las patas en una secuencia regular. Los pasos cubren menos terreno y son más altos que en el paso mediano, porque todas las articulaciones se flexionan más marcadamente para evitar hacerse apurado y irregular. El paso reunido es más corto que el paso mediano, aunque muestra más actividad. el paso extendido. En este aire el caballo cubre la mayor cantidad de terreno posible sin apuro y sin perder la regularidad de los pasos. Las patas tocan el piso claramente delante de la huella de las manos. El jinete permite al caballo estirar la cabeza y cuello hacia adelante sin perder contacto con la boca y el control de la nuca. Paso libre. El paso libre es un aire de relajación en el cual se le permite al caballo completa libertad para bajar y estirar a la cabeza y cuello. Esto es todo por hoy. Les deseamos que tengan un buen sábado, un feliz domingo y los esperamos como siempre en Anguirú con las tranqueras abiertas para compartir con nuestros amigos los caballos.
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0: Así continuamos, 48 minutitos, la hora 19, en este programa Chamamecero por los caminos del chamamé.
1: Retornamos nuevamente después de las tandas publicitarias, por supuesto, de nuestras casas comerciales.
0: Estamos hechos horizontes.
1: Con nuestro querido programa Chorizonte. Che, escuchá, tenemos un audio acá, un amigazo grande.
0: A ver,
1: vamos, amigo, escuchá. Otro tan que se le cuelga la suela por cerca del garrón. Escuchá.
2: Sotelo y Duarte, ¿cómo están pasando? Acá estoy en la tercera Tierra Colorada, escuchando con mi hermana. A ver si me pasa un tema musical para saludar a toda esta audiencia con tema de Vera Monzón, Aunque Lejos Te Amaré.
1: Tata, para el amigo Casimiro Valenzuela y para ver si che que está escuchando el programa, che. Aunque Lejos Te Amaré por Vera Monzón.
0: Mañana querés hacer choripán con chimichurri, ¿dónde podía buscar?
1: ¡No! ¡Choripán con chimichurri, papá!
0: ¿Dónde podía buscar?
1: Después de salir a gritar, ñam, me... Muchachita.

0: Sánchez y su conjunto en Cascales.
1: Tata, la música de Lucía Sánchez y su conjunto de Buenos Aires. Esta brisa ahí entra, o sea, bastante americana, pero... ¿Quién anda? ¿Quién anda?
2: La que anda bien
1: comedura,
2: anda Jimena
1: Gil, ¿no? Sí, también. Hay mucha guayna, pues también la otra piba está también, para aguantarme, la Priscila Soto.
2: Ah, sí, la Priscila Soto.
1: Bien, la Priscila, anda bien la Priscila.
2: Después está mi amor, la...
1: Verónica Merlo.
2: La Verónica Merlo, mi vida.
1: ¿Cómo estás, mi tío?
2: Yo me acasé con él y con el marido, tanto.
1: ¿Con Gaby va?
2: Con Gaby, sí, amor, de todo en el cuello, el Gaby.
1: ¿Usted se anima...?

0: A ver qué sale, che.
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0: ¡Opa! La gaucha mala también, che, por ahí. ¡Fuera, Dios!
2: ¡Qué mala, ¿no?
0: ¡Ah, claro! ¡Qué estúpido recién que ha dicho, no, tío! ¡Claro, el comentario, eh! ¡No chanta hablar de la pichata alta de mi tío! ¡Joder, me dijo esa pichata alta!
2: ¡Ya
0: me
2: escucho!
0: Saluda a Juan Antonio, el hijo del tío Becker, que está en la casa compartiendo el hijo con él. Se va seguramente ya en cualquier momento preparando las pilchas para salir nuevamente a su puesto laboral.
2: La gente de Buenos Aires, escuche.
4: ¿Qué tal, los Sotelo? ¿Qué tal, amigo? ¿Cómo le va? Acá estoy escuchando su programa.
0: Bien ahí.
4: Gracias a Dios. Un abrazo grande.
2: El amigo Mesa, che.
4: Un chavo muy lindo.
5: ¿Por qué hablas así?
4: Y saludo para Teresita, que está triste, que perdió River.
1: Para.
4: Un abrazo. Chao.
2: La gente de Buenos Aires, don Jorge Mesa y toda la familia, che. Que son de ahí de Parada del 50, che. ¿Eh? ¡Ay, ay, que sí! Sí, pues, sí, acá tenemos.
0: ¿Cuál tenemos que hacer que el...?
2: Damos la bienvenida al amigo Monchito Montenegro. ¿Qué tal, Monchito? ¿Cómo te va? Buenas tardes.
6: Buenas tardes, señor Sotelo. ¿Cómo le va?
2: Bien, querido, bien. Ahora que bien. Te tenemos a usted, mejor todavía. ¡Un saludito para quién!
6: Y un saludo para Doña Cata y Sergio de Paraje Minoane.
2: Muy bien.
6: Mañana voy a estar por ahí, si Dios quiere.
2: Vaya a comer asado.
6: No sé si
2: ha estado,
6: pero algo a comer.
2: Muy bien, así me gusta mucho
0: mantener. Tenemos que hacer algo lento, ¿no? Dios soy a merced, ¿me quiere?
2: Sí, pero... ¿Sí?
7: ¿Arranca o no arranca?
2: Me gusta el...
0: Ah, sonido de la...
2: Me gusta el botón del moncho.
0: Medio tipo... Mientras rebocea, José.
2: Exactamente. Bueno.

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0: Ay, mamá, viejo.
1: ¿Usted sabe que no me podía salir el sol siestero? Me olvidé todo y tenemos.
0: Ni le quemó por el dedo el sol siestero.
1: Sí.
0: Se le quemó el dedo acá al sol siestero.
1: Sí,
0: ¿no?
1: Por lo le quemó tito mi mano, Lu.
0: Hola, Sotelo, te estamos escuchando en Paraje Basualdo. Pásale feliz cumpleaños para mi tía Emilia, coronel, que mañana estará cumpliendo otro más de... cumpliendo un año más de vida. A pedido de su sobrino José, señora, buenísimo, los chamamés sigan así con esa buena onda, como debe ser, como siempre, che. Dice por acá, buenísimo amigos, te estamos escuchando desde Huajay, Entre Ríos. Saludos a la familia Romero Fernández, de ahí, del barrio Ralín, ¿eh?
1: Vamos, vamos.
0: Saludos, che, barrio Ralín presente, che.
1: Ya que no le podía encontrar el sol, me quemó todo esto, che, ni a mi mundo le podía llegar.
0: Che, tu jey, madre, tengo una seche.
1: No, ahí está el agua.
2: Ahí está el agua, ahí está el agua. ¿Dónde?
1: O
0: sea, insisto, pero hay.
1: ¡Ay!
2: Ahí hay agua.
0: Poca agua hay, pero hay.
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0: A ver. Hola, ¿qué dice? Buenas noches. Estamos viendo con la familia Mujica, que están de paseo desde Buenos Aires, junto a mi compañero Carlos Robaina, ese Angie Sil. Gracias, ¿eh?
1: Ah, aguardiente, refinamos el aguardiente. El hombre que toma este vino seguro no tiene dientes.
0: Esa es la señora que estaba preguntando hace un ratito por usted, por su comentario en redes sociales.
4: ¿Cómo, cómo?
1: Déjale nomás, aquí estoy.
0: Cuando mucho le dan una laceado, sino un sartenazo en su cabeza.
1: ¿Cómo le da?
0: Fuira, digo.
1: Ahí están las redes sociales de la...
0: Ya, sí, esos perros, ¿no?
1: Ah.
0: A ver.
1: ¡Vamos a ver! A ver.

El Duende de Minuanes. Acordeón, Gustavo Sotelo. El Loco. ¿Quién les habla? El Gordo Tony, pero no presta

poco tiempo con Juan Beque, cuando zapateamos toditos, cuando se rompía con nuestra escuela ese piso, cuando hacíamos desastre en la bailanta, vestidos de buena tela, bien vestido, bien amensualado, con esos trajes brillantes de seda que nos conocían de lejos, che. La raza bien lustrada como corresponde, la bota negra.

0: noche. Tata. Muy lindo el programa de Camel Chamamé, la guampada. Estamos escuchando desde Goya, gracias, dice Che. Al amigo Santito Curimá, no te puedo atender, Santito, que me está escuchando, porque estoy transmitiendo la página virtual. Disculpame, Santito, llamala a Soterito. Llamala a Soterito, Santito, Que te llame, bache la pichada.
1: ¿Sabes?
0: Sí, pues. ¿Cómo? Que te llame a vos, nomás, a ver.
1: Saludos para todas las chicas de ahí de Curzú.
0: Ajá. ¿Para?
2: 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No me lancen como quieran, que no me la van a quitar. 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
0: 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Comprando tres petacas que tiene una madre.
1: ¡Que no se busca!
2: Me la voy a llevar.
0: A ver,
3: ¡fuera,
0: mamá!
3: ¡Bueno!
0: Hola, guapada vieja. Dedicado especialmente para mis amigos de Repuesto Ro y Taller Adonai. Para Roberto Dati, para todo su personal. Para Luisito, que le gusta la guapada.

0: Chele, le estaba apurando Juliana en los últimos días que le estaba bien apurado y no terminó. ¿O qué? ¿Le está empujando la guampa ahí?
1: ¿Le está
0: molestando
1: la guampa?
0: ¿Le está molestando la guampa? ¿Qué viene? ¡Oh!
1: ¿Qué señora? ¡Para! ¡Oh! ¿Ah? ¡Para! ¡Para la casa de mis nones, che!
0: ¡Ah, bueno!

Somos Lucio Medina nomás. Para la gente del centro de Dos Machetas y Tanca, sobre Correntino.

0: sí. Yo no sé si me hizo transpirar el yogur o esto, qué sé yo. Pero...
1: La leche.
0: La leche que yo me una ¿qué le No, no puede ser. Yo terminó el
1: yogur.
2: Leche, mucha leche.
0: Me lo traigo un poco de leche, sí.
3: Yo soy criollo chamigo en la provincia de Corrientes.
0: Nadie sabe que esto es solamente café.
1: Tengo un audio, escuche.
0: A ver,
1: escuche.
4: ¿Cómo estás, hotelito? Muy bien, ¿no está el programa?
0: Bueno.
4: Le quería avisar que...
0: Esa es la parte.
4: Norberto Río está por ir a ginastear al burro de Mario Vega.
0: Escuchale a este.
4: cara para atrás, le estamos ginasteando.
0: ¡Chale!
4: Y le estamos marinar Ramón Castillo.
0: Nadie, ¿no, tío?
1: Ese es peligroso, no se puede decir. Y le pega la matra y llega el cae boca arriba.
0: Fua, macho burro encima, no matías así.
1: Es casa diferencial en la boca.
0: Chao, tú. Tu tipo esos carros que pierde el muchacho, no matías. Me hace que pierde el muchacho el burro al hombre, ¿viste?
1: María,
0: ¿eh?
1: No, sabe el accidente que puede ocurrir.
0: Claro, no. Se viene el duende.
1: Ahora va a tocar el duende la acordeón.
0: Seguimos nosotros compartiendo la música del duende de Minuane.
5: ¿O no arranca?
0: A ver, a ver.
1: ¡Métale, Monchito!
6: Bueno, me voy a dedicar a Feli Araujo, un gran amigo, compañero de aquella época, de infancia.
1: ¿Feli Araujo, el de...?
6: Sí, ¿cuál es el de Robo Sandía?
1: ¿El de Paracuña?
6: Paracuña.
1: Ah, sí, que Robo Sandía, ¿tanche?
0: Fue, todo me tenía.
1: ¡Ay, todo tenía! Hace puerco para ser alambrado, Robo Sandía.
6: ¡Todo ladrón! ¡Todo ladrón!
1: Bueno, para el amigo Moncho Montenegro y para el amigo Feli Araujo, que tiene toda su vida, antes cuando era joven le gustaba robar sandías, ¿no?

0: te le hice las notas, ¿vio?
1: Sí, espectacular, espectacular. Ahí está, a ver.
0: 26 minutos de la hora.
1: Lo que pasa es que se le ve la cabeza nomás, mejor que se le vea la cabeza, sino el cuerpo. Acá, ahí está.
0: ¿A Monchito Montenegro?
1: No, no, pasa que estaba aquí en Quila. La gente le quiere a Monchito, ¿no? ¿Viste? Pero también tengo que leer los mensajes, puta.
0: Escuche, ahí está.
2: Tu porocito, Sotelo. Le hizo bien el yogur.
0: ¡Mirá! ¡Hombre! Aguardiente refinado, más finado que el aguardiente.
1: El tema que terminó, ¿viste?
0: La botella está vacía, ahora culpa que no tiene el diente.
1: Walter Campo, por favor, agua y soda Morales. Traiga el agua para acá.
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1: Traiga la leche, por favor. Alguien que sea que nos alcance un poco de leche.
0: Sonido, ¿cómo te va ese sonido?
1: Sonido, eco sonido.
0: Eco sonido.
4: Qué mala leche, vos.
5: Buen jinete.
6: Bueno. ¡Oh! Trae el mejor whisky del mundo. El mejor.

0: Sí, por favor.
1: ¿Con quién tengo gusto?
0: Con Paulina, ¿no le conocen todavía la voz?
1: Pero ahí recién, doña Paulina, ¿cómo anda usted, doña Paulina? Disculpe.
0: Pero que... más bien, y le solicito, demasiado lindo está la música, al cabo están tocando, porque en Gatuco, saben si usted, pero me alegro mucho, le felicito, demasiado linda la música.
1: Bueno, doña Paulina, gracias por usted también por llamar y por acordarse siempre
0: con nosotros. Mi llamada es para saludar a Emilia Coronel, que mañana cumple un año más de vida. Para ella le felicita.
1: Aguanto, doña Emilia.
0: Paulina, su sobrina Marilín y Carlos. En especial, y de Dios José y Luca Aguirre. Para ella, toda la felicidad del mundo, que le pase muy lindo, dígale. Que ella va a escuchar. Ella va a escuchar. Bueno, un buen chamamé, pero hermoso los chamamés, pero les felicito a los dos, a los tres que están ahí. A Monchito Montenegro también, un buen chamán, que le deseo mucha suerte, que siga así.
2: Moncho Montenegro quiere huevo que le traiga doña Marina.
0: Y que venga a salir, que hay mucho de matapio.
2: Queremos huevo.
0: Bueno, ya demasiado lindo, con un buen chamamé. Yo le dije, ¿cómo es? Antes le doy feliz cumpleaños para la señora.
1: Bueno, vamos a cantar, Felita. Que lo cumpla. Pasarle el cumpleaños feliz, por favor, Marco, ¿eh?
3: Cumpleaños feliz.
2: Que lo cumpla.
3: Cumpleaños feliz.
0: Bueno. Muchísimas gracias y que sigan todos bien ahí, cariño, para ustedes, para su familia, para todos, que sigan bien. Chao, chao.
1: Gracias, doña Paulina.
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5: Cumpla. 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

0: casita que vamos a llevar el tren de 400 pesos. La suerte que le encontró.
1: ¡Oh, chao!
0: Dedicado especialmente para el escribano doctor Daniel Casimiro Carabajal.
2: ¡Vamos,
0: Lele! ¡Vamos, Ceci!
3: ¿Cómo estás?
2: ¡Solpe! ¡Solpe!

0: cualquier cosa anda
1: le rayan todo.
0: Sí, sí, anda, le pone, anda.
1: ¿Viste dónde?
0: Sí.
1: De cualquier posición le cae bien a él.
0: No sé si en todas las posiciones, pero...
1: en cualquier posición se la... se
0: ¡qué
1: la
0: grande que es el Moncho, eh! ¡Qué grande que tiene el Moncho!
1: Sí, nada que ver, nomás...
0: ah, no, nada que ver.
1: Bueno, no sé, no miré yo.
0: ¿Eh?
1: Yo no miré, pues.
0: ¡No, pero se le ve de lejos, vio!
1: Ah, chiste, estoy sufriendo mucho calor acá, chiste.
0: Bueno...
2: ¿qué cosa?
1: ¿Para que me acomode?
0: Ya la gente en las redes sociales, che.
1: Pues, sí, lo están viendo, che.
0: ¿Eh?
1: Creo que lo están mirando, no sé. Creo que no se ve la cantidad de público acá, che, pero... a ver, vamos a ver si... tenía unos llamados también, pero no les puedo contestar porque... estamos transmitiendo. ¿Viste? A ver...
0: significando, no sé.
1: Tenemos la amiga Antonia.
0: ¿Qué es la amiga Antonia?
1: Pará, te molesto si tenés. No, que bien, no me tienes.
0: Ay, ay, ay.
1: No, sí, esta hora no quiero trabajar más, yo, ¿viste?
0: No, ya está bien, sí. ¿Te molesto?
1: No, a ver.
0: No es que te moleste, pero si pagás.
1: Lo que sí. Me debe. Bueno, seguimos.

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1: Gracias.
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gente de Cruce Varela. A la gente de Crucecito también, che.

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0: un poquito los mensajitos, che, por acá.
1: Después le metemos todo, Monchito.
0: Después te ensartamos todo, Moncho, vuelta.
1: ¡Ay, Jesús María!
0: Ay, pará que me emocioné. Che, qué manera de rashi. Casi nada, no, viste, no, pará, a ver. A ver, ¿qué hizo por acá?
2: ¿Dónde está?
0: Tenés que buscarlo. Dice, bueno, listo, está, no pasa nada.
1: Qué lindo que es, ¿no?
0: A ver, ¿qué me hizo por acá? A ver, a ver, a ver.
3: Hola, buenas tardes, don Sotelo. Quiero saludarle a don Ricardo Maciel, que mañana estará cumpliendo un año más.
0: Sí.
3: Le saluda a su amigo Salas.
0: Salas.
3: Que pase lindo.
1: Por dicho, Ricardo, mañana. Así que mañana me van a tener
0: que
1: invitar con el asado.
0: Obviamente, Sotelito.
3: Sale Alfonso.
0: Sale Alfonso, dice. Gracias. Oh, a ese pariente, estamos escuchando. Muy lindo tu payá, ese. Parece una canasta tu risa, ese. A ver, otra.
4: Muy buenas noches, Tony.
1: Ay, ay, ay.
4: Muy hermoso, los chamamé.
0: Gracias, Antonia.
4: Tocando. Muy hermoso. A ver si por ahí no saben el gurupí llorón.
1: ¿Cómo que no?
0: Hola, Semoncho, Camoncito Montenero, el dedo de oro. El duende de Minuanes.
4: El día sábado.
1: Monchito, ¿y qué tal?
4: Camoncito.
0: Gracias, Antonita.
1: En el esposo es que tenés que se te cría grande mal el salí.
0: ¿Dónde?
1: Cuando le castigás por el curupítico o por el palo borracho, ¿no?
0: Creo que sí, che, no sé cómo el tema. A ver, otro más.
4: Tony, ¿dónde estamos ahí buscando el cielo español? Estamos ahí buscando, boludo. Vamos a comprar
0: medio cena, ¿qué? Y que se le echa pichar ya, se cae ya en naranja, no me estoy acostumbrado a comer.
1: Sí, pues la echa pichar. ¡Escuchá! ¡Tengo un audio! ¡Escuchá!
5: Que hace capatá, ¿por dónde está, hijito querido?
1: ¡Wow! Para mi amigo Martín Berichonche, ¿cómo está mi viejo querido? Acá estamos en la radio, estamos entre un ratito, salimos, mi viejo querido. ¿Qué tenés para mí? ¿Qué?
6: ¿Tu barrio?
1: ¿Qué tenés? ¿Quién para no? ¿Usted no quiere amanecer con Martín Berichonche, Tony?
0: No, gracias. Paso el largo, sí. No. A ver.
7: De aquel lugar.
8: Hola, buenas tardes, don Tony. Saludos, le quería mandar saludos para el tío Moncho. Lo estamos escuchando.
0: Esa es la nena de José Trivia, Monchito. Aguante el tío Moncho.
1: Que... Tenemos tiempo para hacer uno más, nomás de las nueve, ¿eh?
0: La nueva más, uno más. Listo,
1: uno, ¿eh? Uno más, operador.
0: Por
1: más.
0: Favor.
1: Sí, por operador, no echar, ¿eh?
0: Buenas noches, quiero participar del torneo del sorteo Soy Teresa. Saludos para don Fernández, familia también, para mi papá Vicente y mamá Rosa.
1: ¡Andate!
0: Bueno,
1: a ver, ¿cómo?
9: ¡Andate!

allá por esquina corriente, casi al caer la oración, me senté en mi recuerdo, cantando mi inspiración, y un chamamé bien rastrero, que del fondo me nació, para bailarlo con la Antonia, el